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3: Bienvenidas y bienvenidos a Revista del Consumidor Radio. Yo soy Leos.
4: Yo soy Chav. Y hoy estamos aquí con todos ustedes para cocinar el platillo sabio de Profeco.
3: Les traemos una receta que combina sabores dulces, ácidos y saladitos. Atún a la vizcaína.
4: Tome nota. Para preparar nuestro platillo necesitaremos 5 latas de atún, ya sea en agua o aceite, pero bien drenadas. Medio kilogramo de jitomate, una cebolla, 2 dientes de ajo finamente picados, 3 papas medianas cocidas y cortadas en cubitos y media taza de puré de tomate.
3: También vamos a utilizar aceitunas verdes, alcaparras y chiles güeros en escabeche al gusto. Además, 3 cucharadas de aceite de oliva, 2 hojitas de laurel, sal, pimienta y un poquito de sazonador de hierbas a la italiana. Y si le quieren dar ese toquecito crujiente, 1/4 de taza de almendras fileteadas. ¿Vamos a la preparación?
4: Para iniciar, en una cacerola u olla grande calentamos nuestro aceite de oliva y sofreímos la cebolla junto con el ajo hasta que estén transparentes y bien doraditos. Después agregamos los jitomates cortados en cubos pequeños y salpimentados.
3: Añadimos el puré de tomate, agregamos un poquito de sal, el sazonador de hierbas al gusto y las hojas de laurel. Dejamos cocinar a fuego medio por unos 10 minutos hasta que el jitomate reduzca un poco.
4: Pasado este tiempo, agregamos las aceitunas sin hueso y las alcaparras. Y aquí va un paso que es opcional, pero que le da un toque muy rico, la verdad. Unas almendras fileteadas. Mezclamos todo muy bien y lo dejamos al fuego unos 5 minutitos más para que todos los sabores se integren a la perfección.
3: Ahora vamos a agregar la papa precocida para que termine de cocinarse con el calor del guiso. Después incorporamos el atún y lo mezclamos con muchísimo cuidado. El secreto aquí es hacerlo suavemente para que no se nos bata la papa ni se nos deshaga el atún.
4: Y para el toque final, sazonamos con sal y pimienta al gusto, pero mucho ojo aquí. Les vamos a pasar un tip muy importante. Recuerden que las aceitunas y las alcaparras ya son bastante saladas, así que prueben su guiso primero para que no se les vaya a pasar la mano con la sal.
3: Para cerrar, vamos a agregar chiles güeros enteros al gusto. Y un secretito es que le podemos poner un chorrito del mismo vinagre con el que vienen los chiles, que le va a dar un poco de acidez muy característica y muy deliciosa. Tapamos después la olla y dejamos a fuego medio por 10 minutos para que ahora sí todos los sabores se integren por completo.
4: Y listo,
3: ya quedó.
4: Ya podemos disfrutar de este espectacular atún a la vizcaína. Para presentarlo, decoren con unas hojitas de perejil fresco, un poquito más de almendras fileteadas y, por supuesto, acompáñenlo con unas buenas tostadas, puede ser también un bolillito.
3: Lo que quieran, galletitas. Queda buenísimo. Anímense a prepararlo y cuéntenos en nuestras redes sociales cómo les fue. No se les olvide que también pueden ver esta receta en el canal de YouTube Profeco TV. Yo soy Leos.
4: Yo soy Chay y fue un gusto cocinar con ustedes aquí en Revista del Consumidor Radio.
3: ¡Hasta la próxima!
4: ¡Bye, bye!
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1: 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Hay números de teléfono que se te quedan grabados para toda la vida y otros que, además de recordarlos, te sacan de un apuro. ¿Te suena esto?

0: de 22.
1: Ese es el spot musical que en los años 80 identificaba al teléfono del consumidor para dar a conocer los servicios de la Profeco a la población consumidora.
2: El teléfono del consumidor comenzó sus operaciones el 5 de febrero de 1980 como apoyo al programa ¿Quién es quién en los precios?
1: En ese entonces, un equipo de 16 telefonistas se encargaba de informar los precios de 40 productos básicos de la canasta básica en 31 mercados y cadenas de autoservicio de la Ciudad de México y el área metropolitana.
2: Pero además en periodos de alto consumo como la Cuaresma, el Día de Muertos, regreso a clases o fin de año. El servicio ofrecía información sobre los precios de artículos de temporada.
1: Desde sus primeros años, el Telcón logró que incrementara la confianza de la población. Inicialmente, en 1983, se atendían 273,561 llamadas. En cambio, en el 2025, se recibieron aproximadamente 1,262,672 llamadas.

0: modificación o rescisión de contrato sin aviso o autorización y la negativa al realizar algún cambio o devolución.
1: También se busca solucionar las inconformidades de manera ágil con establecimientos registrados en el mecanismo Concilia Express. Este servicio te brinda orientación sobre la instancia gubernamental a la que debes acudir cuando la Profeco no tiene competencia legal en el asunto.
0: Además, ayuda a que puedas ubicar cualquiera de las 38 oficinas de defensa del consumidor del país y gestionar la inscripción al registro público para evitar publicidad para usuarios de telecomunicaciones.
1: No olvides que Telcom está de tu lado y que su equipo está capacitado para brindarte información en tiempo real sobre las diversas herramientas de la Profeco.
0: ¿Quieres saber si tu proveedor de bienes o servicios tiene quejas? Revisa el Buró Comercial para conocer el número de quejas y los motivos de reclamación.
1: ¿Buscas ahorrar al comprar tu despensa? Consulta a él quién es quién en los precios para saber en dónde se venden productos a menor costo.
0: ¿Dudas sobre lo que compras? Consulta los resultados sobre los estudios de calidad realizados por el Laboratorio Nacional de Protección al Consumidor.
1: ¿Quieres cuidar tu bolsillo desde casa? En nuestro canal de YouTube, Profeco TV, puedes encontrar diferentes tecnologías domésticas que son alternativas sencillas y económicas para elaborar productos de limpieza, aseo personal, alimentos, entre otros.
0: Ya lo sabes. Con el teléfono del consumidor y las herramientas de Profeco, el poder de una compra consciente y responsable está en tus manos.
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2: Hola, ¿qué tal? Bienvenidas, bienvenidos a bordo a esta nueva travesía para conversar y reconocernos en las historias de otras personas quienes por distintas razones migran de sus comunidades o sus naciones de origen. Yo soy Claudia Alejandra Contreras Navarro, te saludo en este micrófono y en la producción general de esta ruta. Te invito también a ponerte en contacto con nosotras desde las líneas 392-92-560-19 y 800-633-8100. También puedes escribirnos y saludarnos desde el Facebook Live en el perfil de Radio Universidad de Guadalajara en Ocotlán. Cronos Alexis está hoy en el control operativo y en la atención en el teléfono, en cabina, lo mismo que en la transmisión por Facebook Live. Él estará pendiente de tus mensajes y será un gusto compartirlos con quienes nos escuchen en Ocotlán, en Autlán, en Lagos de Moreno, en Colotlán, Jalisco y en Durango, desde la frecuencia de Unión Radio MX. Gracias a todas y todos ustedes por hacer y compartir con nosotros esta travesía. Y arrancamos esta emisión con una pregunta. Las personas que viven fuera de su país de origen solamente deben ser escuchadas cuando hay elecciones, o también deben tener la posibilidad de ocupar los espacios donde se toman las decisiones. Porque migrar no es dejar de pertenecer. Y para miles de jaliscienses y en general de mexicanos que viven principalmente en Estados Unidos, la relación con su estado, con su entidad, continúa presente en la familia, en la cultura, en las tradiciones, desde luego, en la economía a través de las remesas y también en la vida pública. Hoy comenzamos Rumbo al Norte hablando precisamente de esto, del derecho de las personas migrantes a participar plenamente en la vida política de sus estados. Y, por ejemplo, en el Congreso de Jalisco, desde donde transmitimos, hace ya algunas semanas se realizó el foro Plenos Derechos Políticos de los Jaliscienses en el Exterior, un espacio en el que representantes de la comunidad migrante plantearon una demanda muy concreta: que los jaliscienses que viven fuera del país no solamente puedan votar, sino también ser votados y tener una representación efectiva, concreta, en el Congreso local. Avelino Mesa, secretario general de Fuerza Migrante, fue contundente al señalar que los migrantes no son solamente personas que envían dinero a Jalisco, son ciudadanos, son parte de la identidad de nuestro estado y quieren que esta pertenencia también se traduzca en representación política. Escuchemos esta información que nos comparte Ignacio Pérez Vega.
3: Jalisco tiene que reconocer a los jaliscienses que residen en el extranjero. Para ello se necesita avanzar para que los migrantes no solo puedan votar desde el exterior, sino que sean votados en el Congreso local, advirtió Avelino Mesa, secretario general de Fuerza Migrante, un movimiento binacional de migrantes. En el foro Plenos Derechos Políticos de los Jaliscienses en el Exterior, realizado en el Congreso local, Avelino Mesa, quien reside entre Nueva York y Guadalajara, dijo que los migrantes no somos cajeros automáticos y pidió tener mayor fuerza para ejercer sus derechos políticos.
4: Tenemos en Jalisco la posibilidad de tener candidaturas en las diputaciones locales, pero eso no significa que tengamos espacios. Todavía hay que dar un paso más, hay que generar las reformas necesarias en la Constitución del Estado de Jalisco para que se garantice el que una o dos curules sean espacios garantizados para jaliscienses residentes en el extranjero y se plantee realmente una perspectiva binacional, que es lo que platicaba ahorita con el diputado, presidente de la Comisión. Jalisco tiene que reconocer a sus jaliscienses en el extranjero y la mejor forma es que se autoidentifique como un estado binacional. No somos cajeros automáticos. Nuestra función no es solamente mandar remesas. Somos ciudadanos con una cultura identitaria jalisciense. Somos los mejores promotores turísticos del país, gastronómicos, culturales. Las fiestas de otoño, de octubre, en Guadalajara se viven como si estuviéramos en Guadalajara, ¿no? Las fiestas en Los Ángeles. Vaya, hay un sector empresarial, hay cultura, hay mucho deporte jalisciense, están los jóvenes jaliscienses nacidos en el extranjero.
3: En el foro presidido por la presidenta del Congreso, Marta Arizmendi, y por el diputado del PRI, Aurelio Mendoza, la presidenta del Instituto Electoral y de Participación Ciudadana, Paula Ramírez, informó que en 2024 votaron para gobernador, alcaldes y diputados locales 16,719 migrantes, una cifra récord. Sin embargo, eso es aún insuficiente para los jaliscienses del exterior.
5: La realidad que sigue presente, la realidad que nos golpea en la cara, sigue siendo una, y es que ninguna persona residente en el extranjero postulada para ocupar un cargo, un asiento en este Congreso local, fue electa. A diferencia del resto de los grupos históricamente discriminados, para los cuales también se impusieron normas de postulación incluyente, tanto en el Código Electoral a partir de la reforma de 2023, como en los propios lineamientos desarrollados por el Instituto Electoral, de todos esos grupos, la población migrante de Jalisco fue el único que no alcanzó un solo cargo.
3: La directora de Relaciones Internacionales del Ayuntamiento de Guadalajara, Paola Cortés, reconoció que hay una deuda desde las instituciones públicas hacia la diáspora de Jalisco.
6: Creo que lo mejor que podemos hacer es, primero, trabajar en todos los niveles de forma coordinada. Segundo, sí generar política migratoria desde los municipios, desde nuestras competencias. Y tercero, desde nuestras propias competencias, seguir con acuerdos interinstitucionales, por ejemplo, con organismos internacionales como la Organización Mundial de las Migraciones, con el propio Instituto Nacional Electoral, para la promoción del voto, para seguirle dando voz y visibilidad a las personas migrantes y que tengan un acceso pleno a los derechos político-electorales.
3: Se calcula que hay 2 millones de personas de origen jalisciense que radican en Estados Unidos, 58% de ellos en California y 9% en Illinois. UDGTV, Canal 44, Ignacio Pérez Vega.
2: En efecto, la cifra es importante. De acuerdo con lo que conocimos durante este foro, en las elecciones del 2024 votaron desde el extranjero 16,719 jaliscienses. Esta, desde luego, es una cifra récord, pero el derecho a votar no necesariamente se traduce en representación. De ahí la demanda puntual de nuestros connacionales, quienes sostienen no somos cajeros automáticos. La propia presidenta del Instituto Electoral y de Participación Ciudadana señaló que ninguna persona residente en el extranjero que fue postulada consiguió ocupar un asiento, una curul en el Congreso de Jalisco. Y entonces, pues, ¿de qué sirve reconocer derechos políticos si las condiciones para ejercerlos no son realmente equitativas? para una comunidad que se calcula en más de 2 millones de personas de origen jalisciense en los Estados Unidos, la pregunta pues no es retórica, no es menor, porque la migración también transforma la democracia. Por eso, recuperamos hoy la colaboración de nuestra compañera Leticia Hernández Vega sobre los mecanismos y periodos dispuestos para asegurar la participación en las urnas de las y los mexicanos en el exterior para el próximo periodo electoral que celebraremos en el año 2027.
7: ¿Qué tal, cómo le va? Agradezco contar con su compañía en un viaje más rumbo al norte. Hoy hablaremos sobre los preparativos que está organizando el Instituto Nacional Electoral de México para que los mexicanos residentes en el extranjero puedan votar en el próximo proceso electoral 2027. A 20 años del primer ejercicio del voto desde el extranjero, inaugurado en el año 2006. En el año 2027, las personas mexicanas residentes en el extranjero, como parte del ejercicio de sus derechos político-electorales, podrán votar por 10 gubernaturas y 4 diputaciones migrantes. La participación desde el exterior abarcará los comicios locales a celebrarse en distintas entidades como Baja California Sur, Chihuahua, Colima, Guerrero, Michoacán, Nayarit, Querétaro, San Luis Potosí, Sinaloa y Zacatecas, donde se renovarán las gubernaturas, además de la elección de 4 diputaciones migrantes en la Ciudad de México, Guerrero, Jalisco y Oaxaca. Las personas mexicanas residentes en el extranjero contarán con 3 modalidades para ejercer su sufragio: 1. El voto postal; 2. El voto electrónico por internet; y 3. La votación presencial en sedes habilitadas en el exterior, como son las sedes consulares. El llamado es para las personas que ya cuentan con credencial para votar vigente, pues este 1 de septiembre de 2026 arranca el registro para participar en las elecciones 2027. Este periodo de registro cerrará el 25 de febrero de 2027. Y para las personas que aún no cuentan con su credencial para votar, el llamado es a realizar el trámite correspondiente lo más pronto posible para alcanzar abierto dicho periodo de registro. Si usted ya tiene su credencial para votar, entonces ya se encuentra listo para registrarse. El registro estará disponible a partir del próximo 1 de septiembre de este año, 2026, y podrá realizarlo desde su dispositivo móvil a través de la aplicación Mi INE, Mi Voto Donde Esté. Esta aplicación es la herramienta gratuita que el Instituto Nacional Electoral diseñó para el registro de votación de manera segura y desde cualquier dispositivo móvil.

0: telefónico celular. La aplicación estará disponible para dispositivos Android y iOS y podrá descargarse desde las tiendas oficiales de Google Play y App Store cuando el periodo de registro esté por iniciar. Hasta aquí mi comentario. Le invito a visitar nuestra página de Facebook Rumbo al Norte para ampliar más información.
1: Agradecemos a Leticia Hernández por esta colaboración y bueno, contextualizamos en efecto, serán estos ejercicios de participación y de representación para definir a diputados y aquí en el Congreso, digamos, federal, en la Cámara de Diputados, existen estas figuras de diputados, diputadas, migrantes. Acá con esta primera información que escuchábamos sobre el Congreso de Jalisco, bueno, pues está empujando para que en el Congreso local también existan estos espacios de representación política de nuestros connacionales que residen en el exterior. Y es que no solamente participan de manera, digamos, simbólica, sino que también quieren tener voz y voto para definir los destinos de nuestro estado. ¿Tú qué opinas con relación a estas propuestas? Desde luego nos interesa conocer tu opinión. Y bueno, con esto nos vamos a una primera pausa. Al retomar este trayecto, vamos a conocer la historia de una mujer que ha convertido la experiencia del desplazamiento, la pérdida incluso de la patria y la lucha por la libertad en literatura. Hablaremos de Gioconda Belli, quien recibirá el premio Phil de Literatura en Lenguas Romances durante la inauguración de la fiesta más relevante de las letras en Hispanoamérica. Con eso regresamos después de estos mensajes.
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Regresamos. Retomamos este trayecto ahora para traer a esta conversación otra palabra fundamental, el exilio. Porque hay quienes salen de su patria llevando solamente lo indispensable, llevando consigo algo que ninguna frontera puede quitarles, la memoria. Este es el caso de la escritora nicaragüense Gioconda Belli. Ella sabe de esto y mucho más. Es poeta, novelista, ensayista y activista. Su obra está marcada por temas como la libertad, la feminidad, el amor, la política y desde luego la justicia social. Su propia historia está atravesada por la participación política, la ruptura con el sandinismo y posteriormente por el exilio y el desplazamiento. Esta semana, el jurado del Premio Fil de Literatura en Lenguas Romances anunció que este próximo noviembre Gioconda Belli recibirá este reconocimiento literario, uno de los más importantes.

0: del mundo. El premio está dotado con $150,000 y reconoce el conjunto de la obra literaria de Gioconda Belli. Desde 1991 este premio lo han recibido distintas personalidades de la literatura universal. Pero este reconocimiento tiene hoy una dimensión que va más allá de la literatura, porque Belli ha hablado públicamente de su experiencia como exiliada, como migrante, desplazada, y también habla de la triste situación que vive su país, Nicaragua. Y cuando una persona pierde la posibilidad de vivir libremente en su propio país, la palabra patria adquiere, desde luego, otro significado. Puede convertirse en memoria, en identidad y también en una forma de resistencia. Escuchemos a la ganadora del premio FIL Literatura Lenguas Romances 2026.
1: Feria me dio también el premio Sor Juana Inés de la Cruz, que fue para mí un premio que quiero muchísimo por toda la significación que tiene Sor Juana. Y bueno, México fue mi primer exilio, lo pasé en México. Siempre digo que el exilio para mí ha sido una experiencia de solidaridad, sobre todo que un exilio sin el apoyo de las otras personas, sin el apoyo de solamente de las ideas, no es suficiente porque es muy duro. Y en México yo me encontré gente tan hermosa y tan amorosa, y con Nicaragua especialmente. Me acuerdo muy especialmente de Telma Nava, que era la presidenta del Comité de Solidaridad con Nicaragua. Efraín Huerta, que me dio trabajo cuando yo llegué a México sin tener qué hacer, y él yo le pasé a máquina circuito interior, me acuerdo, y lo quise muchísimo a Efraín y a todos los grandes personajes que estuvieron con nosotros, Juan Bañuelos, bueno, tanta gente, Monsiváis, que estuvieron con nosotros en la solidaridad que se hizo por Nicaragua. Entonces, para mí México fue desde el primer día que pasé en el exilio en México, que fue una noche del 20 de diciembre, y un amigo pintor me llevó a un taller de gráfica popular donde estaban haciendo las tarjetas de Navidad, y les dijo: esta compañera acaba de venir de Nicaragua, está triste. Entonces mandaron a comprar tequila y acabamos cantando rancheras y en un ático, alegrísimo. Y bueno, eso me fue una no podía pedir una mayor, digamos, abrazo, pues, para ese momento de mi vida. Y eso siguió durante todo el tiempo que estuve en México.
2: ¿Cómo se vive ahora el exilio con la experiencia, con los años, con una literatura escrita ya, con emociones que se han empezado a transformar en...?
1: Soy una persona optimista. Digo que a veces tengo un optimismo perverso, pero realmente para mí el exilio de esta vez fue completamente inesperado. Yo estaba en Nicaragua, no pensaba jamás tener que dejar mi país otra vez, pero he recibido en España también una enorme cantidad de solidaridad, de abrazo y de un sentido diferente de este exilio, porque ya, como decía usted, tengo una obra, no estoy sola ni cuando estoy sola, porque tengo toda esa experiencia y esas ganas de decir, ¿no? Y eso me ha ayudado muchísimo, porque ahora sí siento que tengo una voz que tiene cosas que decir, y en este mundo, en este momento, los exilios y todos los migrantes y todos los que estamos siendo desplazados en el mundo por diferentes razones, tenemos que tener voces que nos digan, que sepan decir lo que estamos pasando. Entonces ha sido a la vez una cosa muy difícil, pero también que me ha llenado de un sentido de deber, de responsabilidad y de abrazar al otro, que estamos tantos en esa situación, ¿no?, de ser el otro y la otra. Y empecé a escribir poesía como una celebración de mi cuerpo sin darme cuenta que eso iba a ser subversivo. Entonces, cuando me di cuenta que era subversivo, que aquello me estaba costando un escándalo tremendo, porque fue un escándalo en Nicaragua que vieran mis poemas, que yo celebraba el hecho de ser mujer, entonces también me di cuenta que había una necesidad, ¿no? De las mujeres mismas, de todas nosotras, de afirmarnos, de cantarnos, de ser felices y orgullosas de ser mujeres y no sentir esa discriminación y esa culpa que nos han hecho sentir desde el tiempo de Eva, ¿no? Eva, desde entonces viene esa idea del cuerpo de la mujer como algo peligroso. Y para mí ha sido un gran gusto, para ser sincera, porque yo tengo un sentido de mí misma y de mi ser mujer de mucho orgullo. Me siento feliz de ser mujer, me he sentido feliz de ser madre, de tener un cuerpo como el que tengo, que es capaz de sentir la luna y de sentir la naturaleza y todas esas grandes tensiones y pasiones. Entonces realmente celebrarlo y además invitar a tantas mujeres a participar de esa celebración ha sido una de las, digamos, de los gozos que he tenido en mi literatura.
3: ¿Considera que la literatura todavía puede transformar la sociedad en tiempos de polarización, de violencia y de crisis política?
1: Sí, considero que sí. Considero que es un eje fundamental de cambiarnos la manera de pensar, de hacernos sentir esperanza, de hacernos reflexionar. Estamos en un mundo tan con tan poca, digamos, tan lleno de distracciones, de con una cada vez más corto nivel de atención, que creo que luchar porque se lea, hacer obras de literatura que hablen y que le digan a la gente una manera de ver el mundo distinto. Eso es fundamental para mí. Creo que yo soy testigo de cómo me han cambiado, cómo me cambiaron los libros en mi vida, lo mucho que les debo a los escritores, a todos los que han escrito y que me han hecho ver el mundo desde otra perspectiva. Eso es un cambio fundamental. Yo creo que los libros y la palabra seguirán siendo fundamentales para poder realmente cambiar, trascender esta época. Yo creo que esta época no va a ser eterna, es una época muy difícil, pero el mundo ha pasado por épocas como esta, ha pasado por grandes ondas de ideas contrarias, y creo que esta época la vamos a pasar y que vamos a salir más fuertes, porque creo que estamos viendo con la inteligencia artificial cómo la gente se está preocupando porque se sustituya la palabra del ser humano por una palabra mecánica. Y además la inteligencia artificial, si nos ponemos a pensar, es nuestra inteligencia, lo que ha llenado esas máquinas de información. Y lo que saben, lo saben porque se lo hemos dado nosotros. Se lo hemos dado sin que nos pidieran permiso, ¿no? Que es otra cosa que hay que pensar. Pero sí, creo que el mundo necesita más que nunca de las palabras y que la polarización tiene que ver con la falta de diálogo, con la falta de entendernos y con un montón de cosas que no nos podemos explicar y que se expresan a veces en no querer entender a la otra persona y cerrarnos en unas posiciones maniqueas.
3: ¿Cuáles son esos temas, esos miedos, ese coraje, ese tema que le está moviendo ahora, del que quiere escribir y no ha podido escribir? La verdad es que hay libros que nos hablan de este exilio, de esta parte que viven los que no están en su lugar, los que transitan.
1: Lo que yo he tratado de hacer, que además no es que me he puesto a hacerlo como una tarea fundamental, pero porque me sale así naturalmente, porque creo en lo que escribo, creo en las historias que escribo, creo que tienen algo que decir. Entonces eso, pero he escrito sobre la migración, sobre el exilio, he escrito sobre esas luchas cotidianas que pasamos los seres humanos y que son tan importantes, que no por ser cotidianas dejan de ser importantes. Las luchas de las mujeres, que son las luchas del espacio privado, lo que ha costado que las mujeres pasemos al espacio público, los problemas que todavía existen en ese espacio público para darnos espacio. Entonces eso ha sido una parte importante para mí decirla. Y bueno, y me falta mucho que decir. Estoy trabajando en una novela actualmente que quiero hablar sobre una mujer que tendría que ser importantísima y que no lo es, que fue la primera mujer que firmó sus obras. Se llamaba Hedwana y que vivió hace 4.000 años antes de Homero, 1.500 años antes de Homero, en Hedwana, había firmado su nombre. Fue la primera autora conocida del mundo. Y eso me parece tan importante decir, bueno, esta mujer que todos debíamos conocer, no se conoce. No se conoce como se conoce Homero, por ejemplo. Entonces, sigo pensando en que esas revelaciones de nuestras historias, de nuestro trayecto por el mundo, dan fuerza, dan coraje, dan valor para que se atrevan a otras personas.
4: ¿Qué tan difícil ha sido escribir, pero sobre todo publicar en Nicaragua tu obra, sobre todo desde La Mujer Habitada, El País de las Mujeres, El Silencio de los Murmullos, por ejemplo, más recientemente, ¿no?
1: Bueno, El Silencio de un Silencio y uno de Murmullos no lo dejaron entrar a Nicaragua. No sé cómo estarán mis otros libros, creo que todavía tienen existencias de impresiones anteriores, pero sí estamos condenados a no existir en Nicaragua, de cierta manera. Nos han decretado la muerte civil. Siempre la señora Murillo está hablando de que no podemos opinar porque no somos nicaragüenses. Y la nicaragüenidad no nos la va a quitar ella con sus palabras, jamás. Entonces yo pienso que el trabajo sigue siendo un reto de seguir haciendo las cosas que he venido haciendo. Quisiera que este premio me ayudara a cada vez uno piensa que quiere ser mejor. Es bien interesante que, por ejemplo, creo que soy la primera mujer centroamericana que gana este premio, la primera persona de Nicaragua, definitivamente. Eso me da un gran orgullo, que esa pequeña patria tan pequeña ha producido esos grandes nombres de la literatura en español, ¿no? Rubén Darío, Ernesto Cardenal, Sergio Ramírez, Lisandro Chávez, Ernesto Mejía Sánchez, que vivió mucho tiempo en México. Eso me hace sentirme muy orgullosa y creo que este premio también reconoce eso, reconoce que esa valentía y esa terquedad de la voz nicaragüense, de las palabras de Nicaragua, ese deseo de estar, de ser, de nombrarse, que es muy importante y que ha sido muy importante para la tradición literaria nicaragüense. Me siento orgullosísima de este premio por eso, porque creo que es un reconocimiento no solo a mi obra, sino también a toda esa tradición que me ha hecho ser quien soy, y a una tradición que tiene que ver con la libertad también, que esas grandes voces se han creado también a costa de una gran lucha por la libertad, se han creado en espacios de lucha de antidictatoriales. Y ahora estamos en una revolución que involucionó a una dictadura, a dos esperpentos políticos como son Daniel Ortega y Rosario Murillo, que nos han querido robar nuestra patria, negar nuestra tradición, impedir que el pueblo nicaragüense nos conozca. Entonces, para mí es muy importante que se sepa que los nicaragüenses estamos en el mundo, que seguimos escribiendo y que vamos a seguir luchando por la libertad de nuestro país.

0: Ella es Gioconda Belli, quien nos recuerda que la lucha por recuperar algo tan elemental es para vivir con libertad. Y bueno, Gioconda llegará a Guadalajara para escuchar desde la literatura pues la voz de una mujer que ha vivido en el exilio y que sigue utilizando la palabra para hablar de su país. Porque a veces escribir sobre una patria desde lejos también es una manera de regresar a ella. Y bueno, aprovecho también para agradecer a nuestras compañeras y amigas Tere y también Margarita Chávez, que en el programa De Aquí para Allá y De Allá para Acá nos van a presentar en estas próximas emisiones La Mujer Sándwich, esta obra interesante que forma parte de una antología de cruce de fronteras del escritor peruano Eduardo González, donde Gioconda forma parte, pues, de esta obra. Así que invitadísimos a sintonizar De Aquí para Allá y De Allá para Acá a través de Radio Universidad de Guadalajara en Ocotlán este viernes a las 3 de la tarde. Y muchas gracias por participar con nosotras. Y bueno, mientras algunas personas han tenido que desplazarse por razones políticas, económicas o sociales, otras se ven obligadas a abandonar sus lugares de manera repentina por una emergencia. En el siguiente trayecto viajaremos hasta Colombia, donde la Organización Internacional para las Migraciones participa en la atención a familias afectadas por el más reciente terremoto. Ya regresamos para mantener esta ruta en sintonía.
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1: Regresamos. En efecto, retomamos esta travesía y damos la bienvenida a Alex Cervantes, que está ya al pendiente del control operativo. Gracias también a Cronos Alexis, que nos acompañó en la primera parte de esta travesía. Soy Claudia Alejandra Contreras Navarro y te sigo invitando para que te pongas en contacto con nosotras al 392-92-560-19 y 800-633-8100. En esta ruta rumbo al norte, queremos decirte que no todas las historias de movilidad comienzan con la decisión de emigrar. Hay personas que se desplazan porque una emergencia destruyó su casa, porque un desastre natural volvió inhabitable el lugar donde vivían. Lo hemos compartido aquí en anteriores travesías, lastimosamente por desastres naturales y cambio climático o incluso por los desplazamientos forzados que obligan la inseguridad en nuestro país y en la región de América Latina y el Caribe. Y en estos momentos en que las personas deben migrar, tener un techo es importante, pero no es suficiente. También necesitan seguridad, información, acompañamiento y protección. Esto es lo que ocurre actualmente en el departamento colombiano de Chocó después del terremoto ocurrido el pasado 10 de agosto. La Organización Internacional para las Migraciones, la OIM, participa en la coordinación de un alojamiento temporal.
2: En una emergencia, un alojamiento temporal no es solamente un lugar para pasar la noche. Es un espacio de protección, esperanza y acompañamiento para quienes más lo necesitan. Por eso, en la emergencia causada por el terremoto ocurrido el 10 de agosto en el Chocó, la OIM apoya la coordinación del alojamiento temporal que funciona aquí, en el Coliseo Cubierto de Quibdó. Nuestro apoyo tiene como objetivo brindar protección y garantizar que este sea un lugar seguro y digno para las personas y familias que tuvieron que dejar sus hogares. Esto implica coordinar los servicios y actores presentes, monitorar las condiciones del alojamiento, identificar necesidades y riesgos, establecer acuerdos de convivencia, facilitar acceso a servicios e información, asegurar que las personas puedan participar y expresar sus necesidades y preocupaciones. Cada día trabajamos para que este lugar sea más que un techo temporal. Buscamos que sea un espacio digno, organizado y seguro, donde las personas puedan descansar, sentirse acompañadas y comenzar poco a poco su proceso de recuperación. Con el liderazgo del gobierno nacional y en coordinación con los gobiernos locales y departamentales, pero además el sistema de Naciones Unidas y los demás actores humanitarios, trabajamos para responder a las necesidades que van surgiendo y para fortalecer la convivencia dentro del alojamiento. Lo más importante en este momento es estar cerca de las personas afectadas, escuchar sus preocupaciones y ayudarles a encontrar soluciones en este momento que es tan difícil para ellas y sus familias.
1: En efecto, una emergencia puede producir desplazamientos internos, puede separar familias, puede generar pérdida de documentos, de pertenencias, de ingresos y redes de apoyo. Por eso, la respuesta humanitaria no consiste únicamente en proporcionar ese espacio físico, sino que también debe acompañar a las personas mientras recuperan poco a poco las condiciones para reconstruir su vida. Escuchar a las personas afectadas es elemental porque las personas no pierden sus derechos, pierden probablemente su patrimonio, pierden su seguridad y por eso es tan importante acompañarlas, escucharlas y atender pues las necesidades necesarias para que poco a poco vayan reconstruyendo su vida. Y hablando de desplazamientos forzados en nuestro contexto específico acá en México, nos parece más que oportuno compartir con ustedes que el Instituto para las Mujeres en la Migración lanzó el informe Contabilizar para Proteger, recomendaciones para la visibilización estadística de personas SOGIESC en contextos de movilidad humana, un documento que examina pues las dinámicas de exclusión que empujan a la población con orientaciones sexuales, identidades de género y características sexuales diversas al desplazamiento forzado y pone pues el lente en una problemática que es estructural, la falta de datos públicos sólidos y oficiales. En este contexto donde México se ha consolidado como un país de destino Para miles de personas migrantes, las personas de la disidencia sexual continúan enfrentando una doble vulnerabilidad. Hablamos de la desprotección de las rutas migratorias y la invisibilidad estadística.
3: ¿Sabías que ser invisible puede ser peligroso?
4: ¿Sabías que en México viven miles de personas que huyeron de sus países no solo por cuestiones económicas o de violencia, sino por ser quienes son? Son las personas con orientación sexual, identidad y expresión de género y características sexuales diversas en contextos de movilidad. Nuestra más reciente investigación revela cómo el Instituto Nacional de Migración no cuenta con ningún dato sobre ellas, ni uno.
5: Mientras que la Comisión Mexicana de Ayuda a Refugiados, COMAR, solo tiene el registro de que el 0.21% de las personas solicitantes de asilo en el país se han inscrito como población con orientación sexual, identidad y expresión de género y características sexuales diversas, SOGIESC. ¿Por qué? Por miedo, por falta de protocolos y por discriminación en las rutas migratorias.
6: Pero esto puede cambiar. En nuestro nuevo informe, Contabilizar para Proteger, recomendaciones para la visibilización estadística de personas SOGIESC en contextos de movilidad humana en México, se presentan recomendaciones para el registro de esta población y, en consecuencia, atender sus necesidades específicas. Además de una guía para que las instituciones aprendan a preguntar con dignidad sin revictimizar, protegiendo los derechos humanos y su privacidad.
7: Porque lo que no se cuenta, no existe. Y lo que no existe, no se protege. Escanea el QR o entra a www.imumi.org y descarga el informe.
1: Enhorabuena al IMUMI y a estas organizaciones y personas aliadas que muestran estas realidades, pero también nos ofrecen propuestas de atención, mejores prácticas para la atención de todas las personas que hoy están doblemente expuestas en nuestro país al realizar la movilidad por nuestro territorio. Ojalá que las instituciones, los servidores públicos muestren apertura, revisen estos hallazgos e incorporen y apliquen en todo lo posible las recomendaciones que estos documentos proponen luego de un estudio y análisis realizados en al menos 3 años de observación, documentación, discusión y diseño de atención. Ya vamos a retomar con mayor detalle este informe para compartirlo con todas y todas ustedes. Recapitulando lo que hasta hoy hemos compartido en esta travesía, bueno, pues decimos que todas las personas tenemos derecho a migrar, participar en las comunidades de origen y destino y también a contar nuestras propias historias. Vamos hablando de historias diferentes, vamos a hablar en el siguiente tramo de una película mexicana que habla de migración y que acaba de dar un paso importante. Será la representante de México, probablemente rumbo al Oscar. De ella te hablaremos al regreso de este corte. Volvemos en unos minutos.
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1: Gracias por continuar a bordo de esta ruta rumbo al norte. El cine también puede convertirse en una frontera que permite echar una mirada a realidades que muchas veces permanecen fuera de cuadro. Y una de esas historias es En el Camino, la película dirigida por David Pablos, que fue seleccionada por la Academia Mexicana de Artes y Ciencias Cinematográficas para representar a México en la carrera por una nominación al Oscar a Mejor Película Internacional. Esta película buscará llegar a la 99 edición de los premios de la Academia. En el Camino cuenta además con un recorrido internacional importante. Esta película obtuvo en Venecia el premio Horizonti a Mejor Película y actualmente suma 13 nominaciones a los premios Ariel 2026, entre ellas Mejor Película y Mejor Dirección. En México, esta cinta tuvo un estreno comercial el pasado 3 de junio y llegó a 173 pantallas. Logró permanecer 11 semanas en cartelera, y esto ya es decir mucho, y alcanzó 55.073 asistentes. Ahora, esta película inicia un nuevo recorrido, uno con destino a Hollywood.
2: Este truco que te conté, güey.
3: ¿Cómo es?
2: ¿En qué pruebas te metiste, cabrón? Unos culeros te andan buscando.
4: ¿Cómo te llamas?
5: Eduardo, pero me dices el muñeco.
4: Yo soy Veneno. ¿A dónde vas?
5: ¿Vas al tío?
4: ¿A Ray? Son tus morritos.
2: Mi morra, güey. Mis morrillos hace mucho que no los veo.
4: ¿Familia? No tengo.
2: ¿Eres maricón, verdad?
4: Simón.
2: Yo no soy maricón, pero no tengo pedos.
6: ¿Te caes bien, pinche Veneno? ¿Esta carretera es bien culera, güey?
7: ¿Y este vato dónde lo sacas?
6: Bueno, pues ahí me está haciendo el paro en la ruta, güey, no hay pedo.
8: Culadito, que los traileros se comen lo que sea.
5: Los vatos andan preguntando por mí en un grupo de traileros, güey.
4: No va a pasar nada.
5: Yo te puedo hacer el paro, güey.

Desde el cine también es posible mostrarnos a las personas, mirar y entender sus emociones, sus vínculos, sus deseos y sus contradicciones, su manera de mirar y transitar por el mundo. Comprender que la migración es también una experiencia humana. Hoy en Rumbo al Norte recorrimos cuatro historias. Primero, la de los jaliscienses que viven en el exterior y que reclaman algo más que el derecho a votar. Quieren participar directamente en la representación política de su estado, es decir, quieren ser votados. Después, compartimos la historia de Gioconda Belli, esta escritora que desde el exilio ha convertido la palabra en una forma de mantener viva la memoria y de hablar con la libertad y de la libertad. También conocimos la respuesta humanitaria de la Organización Internacional para las Migraciones en Colombia, donde familias desplazadas por un terremoto necesitan algo más que un techo. Necesitan protección, necesitan dignidad y acompañamiento. Y finalmente te compartimos de esta película, En el Camino, este film que llevará esta historia mexicana a la carrera por el Oscar. Cuatro historias diferentes, pero todas nos dejan una misma pregunta. ¿Qué significa pertenecer cuando estamos lejos del lugar donde nacimos? Quizá pertenecer también significa poder votar, poder ser votado, poder conservar nuestra memoria, poder vivir con dignidad después de una emergencia y poder contar nuestras propias historias. Migrar no significa dejar de ser parte. Así que no dejemos de tender puentes entre quienes se fueron y quienes permanecen. Nos vamos por hoy con música que resume lo que hoy les hemos estado compartiendo. Esto que vas a escuchar es Alé, Alé, en la poderosa voz del boricua Marc Anthony, que se incluye en el álbum Muévanse, que vio la luz en el 2024 y que celebra con orgullo las raíces y la identidad cultural. Gracias por acompañarnos en esta travesía. Yo soy Claudia Alejandra Contreras Navarro. Gracias a Alex Cervantes, a Cronos Alexis, que me apoyaron y nos compartieron desde los controles técnicos en cabina. Nos encontramos en una nueva ruta. Hasta entonces.

la más estricta vigilancia de las fronteras, lo extenso y caluroso del desierto, lo salvaje de las profundidades de los ríos o los riesgos de viajar trepado en la bestia. Nunca han sido, ni serán, obstáculos para el migrante, decidido a buscar una mejor calidad de vida para su familia. 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

Saludos, queridos radioescuchas, nuevamente con ustedes en este su programa, así como me lo contaron Fran Fernández, trayéndole la historia de personajes del pasado, de monumentos, de obras de arte, el origen de palabras y de frases. Hoy les quiero hablar de un monumento, y no de cualquiera. Les quiero hablar del monumento que se encuentra en el Monte San Michel. Hay un fenómeno que es difícil de ver a simple vista en nuestras latitudes caribeñas. Este fenómeno se llama marea y es el resultado del flujo y reflujo de las aguas del mar. Este fenómeno lo podemos apreciar con mayor facilidad en costas bastante más al norte. Y en el caso de Europa Occidental, el lugar donde más fácilmente se puede ver este fenómeno es en la costa bretona de Francia, donde la altura del mar puede llegar a 15 metros y cuando llega el flujo de las aguas a la costa, corre, según los lugareños, a la velocidad de un caballo a galope. En este lugar, que se encuentra en la desembocadura del río Quesnot, hay una excrescencia granítica de aproximadamente 960 metros de circunferencia y que se eleva sobre una llanura arenosa a 92 metros de altura. Es el lugar de Francia más visitado por los turistas, si no contamos la región parisina, y todos los conocemos como el Monte Saint-Michel. Desde la antigüedad, en esta elevación vivían ermitas celtas. En el año 708, Auberto, obispo que era de Avranches y más tarde canonizado como San Auberto, recibió tres visiones del arcángel San Miguel en la que les pedía que en dicho sitio se le construyera una abadía para su veneración. Primeramente se construyó una pequeña iglesia prerrománica, a no confundir con romana, sabiendo que románico era un estilo arquitectónico propio del medioevo y que precedió al gótico, y romana es el gentilicio femenino de Roma. Esta iglesia fue reemplazada más tarde por una construcción más sólida y de enormes proporciones, similar a la que construyeron en otros lugares los padres benedictinos, quienes fueron los que se asentaron en este lugar. Fue en el año 966 que fue fundada la Abadía Benedictina del Monte San Michel. El islote en el transcurso de la historia ha pasado de manos bretonas a normandas en la época en que estas dos regiones, hoy francesas, eran ducados independientes del Reino de Francia. Queridos radioescuchas, estamos a la mitad de mi programa y les quiero traer un espacio musical que lo único que tiene en relación con el Monte San Michel es el hecho de haber sido compuesto por un compositor francés. Pero no les traigo cualquier cosa. De la ópera L'Acmé del compositor francés Léo Delibes, les presento un aria muy famosa, L'Air de Clochette, el aria de las campanillas. Esta ópera fue estrenada en el año 1883 en el Teatro de la Opéra Comique de París. En esta aria, la soprano que la interpreta puede hacer alarde de su técnica vocalista. Vemos en todo su esplendor la coloratura lírica. En esta aria podemos escuchar cómo la voz humana pretende superar o igualar el sonido de unas campanitas. Aquí los dejo con esta interpretación muy hermosa. Y sobre todo, escuchen, aprecien la técnica de canto de esta soprano.

Los peregrinos que desde temprano vinieron a venerar al arcángel San Miguel asimilaban la travesía del mar en baja marea con el simbolismo del bautismo. Otros pensaban en la travesía del mar rojo de las antiguas escrituras. Otros terceros veían incluso en esta travesía hacia el monte una metáfora al ascenso de las almas al cielo, como un camino lleno de trampas. Desde todas partes de Europa venían peregrinos y eran alojados en un pequeño albergue donde recibían descanso y alimento después de semanas.

La iglesia abacial que culmina a 150 metros de altura se encuentra una hermosa escultura en bronce del arcángel San Miguel. Desde mediados del siglo XIX, el Monte San Michel es considerado monumento histórico de Francia y desde 1979 se encuentra en la lista del Patrimonio Mundial de la UNESCO. La época de mayor asistencia al Monte San Michel es en verano y en algunos fines de semana de primavera, cuando el clima es más propicio al viaje. En un día pueden llegar entre 12.000 y 16.000 personas, aunque ya desde finales del siglo XIX, antes de llegar a la cúspide donde está la abadía, hay toda una serie de hoteles y restaurantes para facilitar el confort de los peregrinos o simples viajeros. Cuando la marea es baja y se puede caminar sobre la arena, rebaños de corderos vienen a pastar una planta que, a fuerza de crecer a la merced del mar, es salada. La carne de estos corderos es muy apreciada por los sibaritas franceses. Y si hay alguien que sabe de buena mesa, son precisamente los franceses. Se le conoce como cordero de pradera salada, que en los mercados alcanza precios muy superiores a los de un cordero común. Desde la costa se puede llegar al Monte San Michel a pie sobre la arena si hay marea baja o sobre un puente que acaba de ser construido en el año 2014 cuando la marea es alta o cuando se espera la inminente crecida del mar. Querido Radio Escucha, siga con nosotros después de este espacio musical.

0: Queridos radioescuchas, y después de un pequeño espacio musical, vuelvo con ustedes para un segundo programa que les propongo.
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Queridos radioescuchas, y dándole continuación a nuestro programa, les traigo la historia de una condesa cubana, la condesa de Jaruco. Hace muchos años tuvo una secretaria que tenía un solo hijo. El chico, un poco tonto, tuvo la desgracia de enamorarse de una chica de la isla Mauricio. María Elena era su nombre. Hay que reconocer que la chica era de armas tomar. Mi secretaria, en el colmo del rencor, decía que todas las chicas de las islas eran iguales. Cabe notar que yo también soy isleño y estaría muy mal visto, sobre todo en mí, llegar a tan inadecuada conclusión. Sin embargo, no se hubiera equivocado mi antigua secretaria al calificar de la misma forma a otra chica de las islas de las que les quiero hablar hoy. Quiero hablarles de una condesa cubana, María Teresa de Montalvo O'Farrill. Nació en La Habana en 1771. Era hija del primer conde de Casa Montalvo, nieta del primer conde de Macuroguet y del cuarto marqués de Villalta, lo que la convertía en descendiente directa de los condes de Casa Bayona. Tuvo una niñez muy holgada, rodeada de lujos y de caprichos. Fue cuidada por nodrizas y negras esclavas que tenían como misión de vida hacerla feliz. En la vida de María Teresa todo fue precoz. Fue señorita a los 10 años. Fue comprometida a los 12 con Joaquín de Santa Cruz y Cárdenas, el hombre más rico de Cuba. Se casó a los 16 con Joaquín, conde de Jaruco, por lo que por matrimonio obtuvo el título de condesa de Jaruco. Jaruco es un municipio cubano que se encuentra a igual distancia de las costas del sur y del norte de la isla, en algún lugar entre las ciudades de La Habana y Matanzas. Al año de casada nació su primera hija, Mercedes de Santa Cruz y Montalvo, que también estaría destinada a una vida de viajes y lujos. María Teresa, condesa de Montalvo, pasó a la historia con el título de su marido, María Teresa Montalvo, condesa de Jaruco. Podemos entender que a una mujer caprichosa y de grandes aspiraciones, la ciudad de La Habana le quedaba pequeña. En 1789, su marido es comisionado para ocupar un cargo al servicio del rey del momento, Carlos IV, por lo que el matrimonio viajó a Madrid, donde estableció su residencia. A la pequeña hija la dejaron a cargo de la bisabuela materna, quien le permitió crecer de una forma casi salvaje a gran despecho de la familia de su padre, los condes de Jaruco. Fue el momento de realizar el famoso Grand Tour que las personas de abolengo hacían en la época, a saber, recorrer Inglaterra, Alemania, Francia y, por sobre todas las cosas, Italia. Los primeros años de los condes cubanos en Madrid los pasó María Teresa ligada a la carrera social y profesional de su esposo, mientras que ella poco a poco se abrió un espacio en la alta sociedad madrileña. En esta época triunfaban los salones de la duquesa de Alba, de la condesa de Osuna y Benavente y de otras. María Teresa logró establecer su salón en su residencia de la calle de Luna, número 14. Un salón era algo muy de moda en la época entre los nobles y altos burgueses. Un día de la semana, en horarios establecidos, la familia recibía en su casa a escritores y personajes famosos. Unos bailaban, otros venían a hablar de los demás, los terceros para jugar cartas, otros para hablar de política o simplemente para escuchar música interpretada por uno de los invitados. El primer ministro del momento era Manuel Godoy, intrigante que había llegado a este cargo por ser amante de la reina María Luisa, quien abiertamente llevaba a la cama a cuanto hombre de su gusto estuviera a su alcance, a vista y paciencia de su marido, el rey. Godoy, que no por ello le era fiel a su amante, la reina, conquistó a la condesa de Jaruco, con quien tuvo dos hijos. Al primero le dio el nombre de Gabriel, nombre del primero de los condes de Jaruco, y al segundo le dio el nombre de su padre, Manuel.
Se puede entender el malestar de la reina María Luisa. Le gritaba a su marido, cornudo, ¿cómo vas a permitir que ofendan de esta forma a tu mujer? Tienes que destituirlo de su cargo. El pobre Carlos IV solo se encogía de hombros. Queridos radioescuchas, y estando a la mitad de mi programa, les quiero presentar un espacio musical con música clásica cubana. Esta obra muy hermosa, llamada La Bella Cubana, se la debemos a un compositor casi desconocido, José White. José White era negro, era hijo de un comerciante francés y de una esclava liberta. Fue un gran virtuoso del violín, amén de que también era compositor. Se paseó con gran éxito por las grandes capitales y las grandes cortes de Europa de su momento por su virtuosismo con el violín. Escuchen con atención las piezas que les traigo, porque no solo es bella, sino también podemos escuchar con oído atento lo que más tarde sería la música cubana, como la conocemos hoy y que se hizo tan famosa en el mundo.

Por aquellas épocas se había establecido en Madrid una conocida noble inglesa, Elizabeth Vassal Fox, conocida como Lady Holland. Ella describió para la posteridad cómo fueron estos años convulsos en Madrid y también describió cómo era María Teresa Montalvo. Decía, mujer habanera y hermosa, voluptuosa en extremo, vive entregada por completo a la pasión del amor. Otros la describirían en estos términos, una mujer conservadora, intrigante, poderosa, escandalosa y afrancesada, hermosa, habanera, en extremo voluptuosa, condicionada posiblemente por la belleza física y el atractivo que irradiaba su brillante personalidad junto a sus dotes de seducción que sabía manejar en su beneficio con gran maestría. En un momento determinado, el conde tuvo que regresar a Cuba, de donde se trajo a su pequeña, ya de 4 años de edad. Más adelante, su marido, para atender los asuntos de la familia, regresa a Cuba, donde murió de altas fiebres. Los momentos que estoy narrando fueron muy convulsos, no solo en España, sino en toda Europa. Napoleón Bonaparte pretendía adueñarse del continente so pretexto de imponer las ideas de la Revolución Francesa, no sin antes haberse autoproclamado emperador, el emperador del mundo. Le había pedido permiso a Carlos IV, el rey español, a atravesar sus tierras con la intención de invadir Portugal. Napoleón no encontró mejor solución que desterrar a los reyes españoles a la ciudad francesa de Bayona y colocar en su lugar a su hermano José, que ocupó el título con el nombre de José I. José I estaba casado con la hermosa marsellesa, hija de riquísimos mercaderes de seda, Julie Clary. Sabemos que los Bonapartes eran muy aficionados a las hermosas mujeres, por lo que José de inmediato quedó prendado de esta hermosa mujer cubana, rica, viuda y elegante. Juntos vivieron uno de los más importantes romances del francés durante su estancia en España. Los amoríos entre el rey José I y María Teresa, condesa de Jaruco, dieron tanto que hablar que él le construyó una casona en la calle Clavel. María Teresa nunca vivió en esta casa, era el lugar donde se encontraban por las noches para vivir su amor. De esta época data la famosa copla. La condesa de Jaruco tiene un plumero donde moja su tinta José I. María Teresa murió en 1812 de una afección pulmonar a la edad de 42 años. José I, cumpliendo la promesa que le había hecho en vida, la misma noche del entierro mandó a sacar su cadáver de la tumba y lo llevó al jardín de aquella casona de la calle Clavel que para ella había construido al pie de un frondoso olmo, mudo testigo de su amor. El dolor de José I duró poco. Muy pronto se enredó en otra aventura amorosa, con otra cubana, con Mercedes, la hija de María Teresa. Para ello la casó con uno de sus oficiales y le otorgó el título de conde de Merlán. Con la caída del precario régimen de José I, los condes de Merlán tuvieron que huir a Francia. Allá Mercedes se convirtió en una gran escritora, una de las primeras cubanas en publicar sus escritos. Ni remotamente piense el amable lector que María Teresa de Montalvo fue solo amante de Manuel Godoy y de José I, Luciano Bonaparte, Napoleón Bonaparte e incluso el famoso pintor aragonés Francisco Goya tuvieron en la no poco delgada lista de invitados a su cama. Si está de paso por Madrid, no intente buscar este palacete de la calle Clavel, nido de amor del francés y de la cubana. Durante el reinado de Alfonso XIII fue una de las más de 200 construcciones que necesariamente fueron demolidas para dar lugar a la muy conocida avenida madrileña de la Gran Vía.

0: Pues bien, señoras y señores, es así como termino mi trabajo del día de hoy. No sin antes darle las gracias por el tiempo que me ha dedicado y dándole la invitación para mi próximo programa la siguiente semana. Mismo espacio, misma hora. Si lo desean, pueden venir a visitar mi canal de divulgación de arte e historia en YouTube. Me encuentra como Fran Fernández Historia. Es aquí donde yo me despido de ustedes, como siempre, con un afectuoso hasta la próxima.
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¡Ay, qué alegría! ¿Cómo están todos ustedes? Estamos en Rutas de México saludándoles desde la cabina de Radio Universidad de Guadalajara en Colotlán, el 104.7 de FM. Hoy estamos escuchando banda. Esta es la banda La Michoacana. Es darle un poquito el giro a lo que conocemos como música de banda. México tiene una tradición de bandas musicales maravillosas, como la sinaloense, pero tenemos bandas en el estado de Morelos, tenemos bandas en el estado de México, hay bandas michoacanas, como esta que vamos a escuchar hoy, hay bandas oaxaqueñas que son una cosa excelsa verdaderamente. Pero hoy vamos a escuchar esta banda de Michoacán. La banda La Michoacana, que toca pues temas pues más tradicionales, más típicos de aquel estado de este gran país que es México. Pues vamos a escuchar esta siguiente polquita que se titula Cecilia.

Esto que escuchamos se llamó Himno a la Humildad, pues un tema religioso también dedicado por allí a la Virgen. Y estamos escuchando a Banda La Michoacana esta mañana aquí en Rutas de México. Vamos a escuchar un tema más. Este es un tema dedicado a los 11 pueblos. Por allá en Michoacán hay un lugar que se llama, una región más bien, ya llamada o conocida como la Cañada de los 11 pueblos, porque hay 11 pueblecitos ahí en donde, pues, además de rica comida, se produce artesanía y música típica de esa región. Y este es un tema que está dedicado precisamente a esa Cañada de los 11 pueblos. Vamos a escucharla.

Male Anita, es como se llama este tema que escuchamos, o la señorita Anita. Así es como se habla, se canta en Purépecha, que es este tema que escuchamos con la banda La Michoacana, música de Michoacán en esta primera parte del programa que estamos escuchando a esta banda. Y vamos a un tema más. Esto es un tema que se llama Caballo Charapití.

0: Bueno, si por ahí la están brincando los piecitos, pues déjelos que brinquen, bailele, que esta música hace que dé saltitos el corazón, se pone uno feliz y contento. La banda La Michoacana, que escuchamos aquí en este programa Rutas de México. Vamos a un corte y regresamos con más música.
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Continuamos aquí en Rutas de México. El día de hoy estamos escuchando música de banda. Escuchamos antes a la banda La Michoacana, precisamente del estado de Michoacán, y ahora en esta siguiente media hora nos vamos a bajar dos estados hacia abajo, nos vamos a brincar hasta el estado de Oaxaca para escuchar a una banda maravillosa. Primeramente, déjenme decirles que el estado de Oaxaca tiene una tradición musical de bandas verdaderamente, ¿qué les puedo decir? Pues unas bandas de primer mundo, bandas que van a escuelas, y es precisamente la situación de esta banda, que además tiene la característica de ser una banda de mujeres. Son las Mujeres del Viento Florido, que dirige la maestra Leti Gallardo. Ella, pues desde muy pequeña, como casi todos por allá, comienzan a estudiar la música. Desde pequeñitos van primero en sus comunidades, después en algunas escuelas que se han abierto por allá entre las montañas, perdón, como en el caso del SECAM, en donde ella estudió. Pues la maestra Leti Gallardo un día se pone a reunir mujeres de su comunidad y forman esta maravillosa banda, Las Mujeres del Viento Florido. Escuchamos el tema Flor de Piña, un tema tradicional que se baila en la Guelaguetza. Es un tema que tiene que ver con la fertilidad y con la fertilidad de la tierra, que precisamente bailan con las piñas, bailándole por el gusto a tener alimentación. Así que a las mujeres, la banda femenil regional, Mujeres del Viento Florido, vamos a escuchar. A continuación, vamos a escuchar una pieza un tanto extraña, digamos, para una banda tradicional oaxaqueña, porque resulta que las han contactado desde diferentes lugares, diferentes artistas, y bueno, un colectivo en el que participan mexicanos y franceses las contacta para grabar con ellos, con ellas, son mujeres también. Pues un tema que es más un tema circense, más tirado a los ámbitos del circo. Y esto que escucharemos a continuación es con el colectivo Snow Apple, y el tema se titula Hechizo.

Desde las altas montañas de Tlahuitoltepec se cuenta la historia de una pareja desenlazada en una trama que empieza desde las escapadas nocturnas de una mujer y los celos que éste le provoca a su pareja, teniéndose en mente las sigilosas acciones misteriosas que la mujer y demás integrantes realizaban en sus encuentros, rituales con los cuales lograban remover sus cabezas para así emprender los recorridos hacia la morada de personas inocentes, con anhelos y miras de apreciar los primeros rayos del sol. Que sin importar esto, los Kumanduk, o bien los duendes, las personas que removían sus cabezas, disfrutaban sorber la sangre, quitar la espera de un mañana donde apagar la luz de la vida era el fin último de ellos, los Kumanduk.

0: Escuchamos Guarachitos con las Mujeres del Viento Florido. Estamos escuchando ahora una banda oaxaqueña. Y como les decía, a las Mujeres del Viento Florido las han buscado infinidad de artistas, intérpretes, pues digamos ya muy establecidas, como el caso de Lila Downs, quien graba con ellas este tema que se llama Mujercita Músico.
1: Estamos en Tlahuicoltepec, aquí con las compañeras Mujeres del Viento Florido.
2: Yo me sumé con unos versos dedicados a la mujer que crea la música.
3: Estar juntas en la banda pues realmente es como una alegría. Poco a poco fuimos agarrándole a la música, a las notas, a la partitura y pues se convirtió en un muy bonito pasatiempo, un muy bonito trabajo.
4: La primera vez que yo llegué, me recibieron muy bien, encontré una vibra muy muy bonita.
5: Para mí ha sido difícil pertenecer a una banda femenil porque dicen que las mujeres no podemos, y claro que sí podemos.
6: Entonces creo que nos fortalece a todas hacer música juntas y que también este trabajo lo puedan conocer otras mujeres y ser inspiración también para ellas.
7: Y con ustedes, las Mujeres del Viento Florido, con la maestra Leticia Gallardo y la composición de la maestra Andrea Natalí Luis Pérez, con la participación de los zancos de Santa Cruz, Tlahuitoltepec, de don Cirilo Díaz.

0: Gracias.
1: Esa fue la canción para Rita, una canción dedicada a Rita Pérez de Moreno en un evento realizado para las heroínas de la independencia. Una canción que fue allí acompañada precisamente por las mujeres de Viento Florido y Dolores San Juan. Pues bueno, con esto terminamos el día de hoy Rutas de México. Yo espero que haya sido de su agrado este programa. Les invito a que se queden aquí en esta frecuencia, nuestra programación musical. Sigan pasando un excelente día y nos escuchamos en las próximas Rutas de México.

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